reflexionando juntos. Buenas tardes a todos y a todas. Hoy vamos a leer un pasaje que encontramos en el profeta Ezequiel, capítulo 33, versículos 1 a 11. Vino a mí palabra del Eterno diciendo: Hijo de hombre, habla a los hijos de tu pueblo y diles: Cuando trajere yo espada sobre la tierra, y el pueblo de la tierra tomare un hombre de su territorio y lo pusiere por atalaya, y él viere venir la espada sobre la tierra, y tocare la trompeta, y avisare al pueblo, cualquiera que oyere el sonido de la trompeta y no se apercibiere, y viniendo la espada lo hiriere, su sangre será sobre su cabeza. El sonido de la trompeta oyó y no se apercibió, su sangre será sobre él. Mas el que se apercibiere librará su vida. Pero si el atalaya viere venir la espada, y no tocare la trompeta, y el pueblo no se apercibiere, viniendo la espada, hiriere de él alguno, este fue tomado por causa de su pecado, pero demandaré su sangre de mano del atalaya. A ti, pues, hijo de hombre, te he puesto por atalaya la casa de Israel, y oirás la palabra de mi boca, y los amonestarás de mi parte. Cuando yo dije al impío: impío, de cierto morirás, si tú no hablares para que se guarde el impío de su camino, el impío morirá por su pecado, pero su sangre yo la demandaré de tu mano. Y si tú avisares al impío de su camino para que se aparte de él, y él no se apartare de su camino, él morirá por su pecado, pero tú libraste tu vida. Tú, pues, hijo de hombre, di a la casa de Israel: vosotros habéis hablado así, diciendo: nuestras rebeliones y nuestros pecados están sobre nosotros, y a causa de ellos somos consumidos. ¿Cómo, pues, viviremos? Diles: vivo yo, dice el Eterno, el Señor, que no quiero la muerte del impío, sino que se vuelva el impío de su camino y que viva. Volveos, volveos de vuestros malos caminos. ¿Por qué moriréis, oh casa de Israel? Y este pasaje del profeta Ezequiel que acabamos de leer, referente a la figura del atalaya, vigilante o guardia, nos habla de la importancia de su misión, la cual le ha sido encomendada por Dios y está vinculada y es paralela a otro pasaje del mismo profeta en el capítulo siguiente, el cual vamos a leer, y concretamente se encuentra en Ezequiel 34, también de los versículos 1 a 11. Vino a mí palabra del Eterno diciendo: Hijo de hombre, profetiza contra los pastores de Israel. Profetiza y di a los pastores: así ha dicho el Eterno, el Señor. Ay de los pastores de Israel que se apacientan a sí mismos. ¿No se apacientan los pastores a los rebaños? Coméis la grosura y os vestís de la lana. La engordada degolláis, mas no apacentáis a las ovejas. No fortalecisteis las débiles, ni curasteis la enferma. No vendasteis la penicrevada. No volvisteis al redil la descarriada, ni buscasteis la perdida, sino que sabéis enseñar de ellas con dureza y con violencia, y andan errantes por falta de pastor, y son presa de todas las fieras del campo, y se han dispersado. Anduvieron perdidas mis ovejas por todos los montes, y en todo collado alto, y en toda la faz de la tierra fueron esparcidas mis ovejas, y no hubo quien las buscase, ni quien preguntase por ellas. Por tanto, pastores, oíd palabra del Eterno. Vivo yo, ha dicho el Eterno, el Señor, que por cuanto mi rebaño fue para ser robado, y mis ovejas fueron para ser presa de todas las fieras del campo, sin pastor, ni mis pastores buscaron mis ovejas, sino que los pastores se apacentaron a sí mismos y no apacentaron mis ovejas. Por tanto, oh pastores, oíd la palabra del Eterno. Así ha dicho el Eterno, el Señor. He aquí yo estoy contra los pastores y demandaré mis ovejas de su mano y les haré dejar de apacentar las ovejas. Ni los pastores apacentarán más a sí mismos, pues yo los libraré de mis ovejas de sus bocas y no les serán más por comida. Porque así ha dicho el Eterno, el Señor. He aquí yo mismo iré a buscar mis ovejas y las reconoceré. Y tal como he dicho anteriormente, ambos textos están vinculados y son de suma importancia de cara a nuestra responsabilidad como creyentes, así como de la que recaen los no creyentes. Y vamos a acercarnos a lo que nos dice y advierte la palabra en estos dos textos que hemos leído, enfatizando los tres siguientes aspectos o puntos. El primer aspecto es la responsabilidad del atalaya y o pastor de ovejas o rebaños. El segundo aspecto es la responsabilidad de los amonestados o advertidos. Y el tercer aspecto es el amor de Dios y su llamada. Como he dicho, el primer aspecto o punto trata de la responsabilidad del atalaya o pastor de ovejas y rebaños. De hecho, la misión del atalaya y del pastor era muy similar.

fuera del recinto amurallado pudiesen refugiarse en el interior del mismo. Por su parte, el pastor oriental era en primer lugar un vigilante. Este también tenía una torre de vigilancia, y su quehacer consistía, además de cuidar el rebaño, de mantener los ojos abiertos, buscando constantemente en el horizonte la posible llegada de enemigos. Y este estaba obligado a ser prudente y atento. De hecho, la vigilancia era una virtud cardinal. Estar despierto y alerta era para el pastor, una necesidad. No podía permanecer medio dormido, porque el enemigo depredador estaba siempre cerca. Solo estando alerta podía evitar los peligros del mismo. Y existían muchas clases de enemigos, todos terribles, y cada uno en un camino distinto. De hecho, en determinadas estaciones del año se producían inundaciones. Los arroyos se llenaban de prisa y se desbordaban sus márgenes, así como las gargantas escarpadas y estrechas muy comunes en la zona, llevándose por delante y arrastrando todo lo que encontraban a su paso. Era necesario tener todos los sentidos en alerta para prevenir una catástrofe, así como un conocimiento del terreno de cara a llevar a cabo una acción rápida de evacuación para poner el rebaño a salvo y escapar de la destrucción. También existían enemigos por tierra, como podían ser los leones, osos, hienas, chacales, lobos, en largo, etc. Y también habían enemigos procedentes del aire, como enormes aves de presa, estando siempre todos estos, tanto los de tierra como los de aire, merodeando para cazar una oveja o cabrito despistado o lanzar un ataque contra parte del rebaño. Y luego estaban los más peligrosos de todos, los humanos. Ladrones, bandidos, hombres que convertían el acto de robar y matar a los pastores en su negocio. El mundo oriental estaba lleno de peligros. Habían abundantes fuerzas hostiles para el pastor y su rebaño. De hecho, cuando en sus escritos los profetas Ezequiel, Jeremías, Isaías y Habacuc hablan acerca de los pastores, los llaman o denominan vigilantes, con la misión o tarea de advertir y salvar. Y el denominador común del atalaya y del pastor era vigilar y prevenir de ataques del enemigo, prevenir del peligro. De hecho, en el texto de Ezequiel 33 que hemos leído al principio, vemos que el profeta había sido puesto como atalaya para el pueblo de Israel, tal y como nos dice el versículo 7. A ti, pues, hijo de hombre, te he puesto por atalaya la casa de Israel, y oirás la palabra de mi boca, y los amonestarás de mi parte. Y este versículo no confiere únicamente al profeta Ezequiel. Como creyentes, este versículo también nos toca y nos responsabiliza, empoderándonos como atalayas ante la gente que nos rodea, destacando dos necesidades que nos son impuestas y nos tocan. La primera de ellas es oír la palabra de mi boca, versículo 7. El atalaya tiene que tener no solo ojos para ver llegar al enemigo y boca para hablar y avisar de la llegada del mismo, sino también oídos para escuchar la palabra de Dios como de su propia boca. La primera necesidad es oírle a él, oír y escuchar a Dios y entrar inteligente y armónicamente en su mente y propósitos. Saber estar atentos a la voluntad de Dios, meditar en su palabra, acercarnos a él en oración y estar dispuestos a cumplir con nuestra misión. La segunda de las necesidades que nos son impuestas y tocan es advertirles o admonestarles de mi parte, versículo 7. Amonestarlos porque existe un peligro inminente, aunque la gente que nos rodea no lo vea ni lo crea, y amonestarlos de parte de Dios como persona que está totalmente dedicada a su voluntad. La responsabilidad del atalaya reside en hacer que los hombres abran sus ojos a la realidad y sientan su responsabilidad delante de Dios. Nuestra misión como atalayas es anunciar a los que no han tenido todavía en sus vidas un encuentro personal con el Señor Jesús, que existe un peligro real, que como consecuencia del pecado todos estamos destituidos de la gloria de Dios y condenados, ya que no hay nadie que se pueda justificar ante los ojos de Dios, tal y como dice Romanos 3:23, por cuanto todos pecaron y están destituidos de la gloria de Dios. Pero también debemos anunciar que hay solución, que hay buenas nuevas, que el acta de condenación que pesa sobre nuestras vidas es levantado si aceptamos a Jesús como Salvador, como la persona que tomó nuestro lugar en la cruz para reconciliarnos con Dios, tal y como nos dice Colosenses, capítulo 2, la segunda parte del versículo 13 y el 14, perdonando todos los pecados, anulando el acta de los decretos que había contra nosotros, que nos era contraria, quitándola de en medio y clavándola en la cruz. Y esta misión como atalayas no es optativa, sino una obligación.

que nos es encomendada y diría impuesta. En el versículo 6 del capítulo 33 de Ezequiel leemos: «Pero si el atalaya viene venir la espada y no tocare la trompeta, y el pueblo no se apercibiere, y viniendo la espada y hiriere de él a algunos, este fue tomado por causa de su pecado, pero demandaré su sangre de mano del atalaya». Lo cual nos es ratificado en el versículo 8, que nos dice: «Cuando yo dije al impío, impío, de cierto morirás, si tú no hablares para que se guarde el impío de su camino, el impío morirá por su pecado, pero su sangre yo la demandaré de tu mano». De hecho, el propio apóstol Pablo se hizo eco de esto en 1 Corintios 9:16, donde se nos dice: «Pues si anuncio el Evangelio no tengo por qué gloriarme, porque me es impuesta necesidad, y ay de mí si no anunciar el Evangelio». Tengamos claro, como creyentes en Jesús o Yeshua, el Mesías, que nuestra misión no es ser buenos teólogos, no es ser unos grandes apologetas o defensores de la fe, no es conocer las escrituras de memoria, aunque todo eso no cabe duda que es bueno y útil. Nuestra misión principal es anunciar y predicar el Evangelio a los perdidos, a los que todavía no han tenido ese encuentro con Jesús, ya que si no lo hacemos tendremos que rendir cuentas por ello, ya que no les estamos anunciando la posibilidad de escapar de las manos o garras del enemigo de sus almas, tal como nos dice Ezequiel en el versículo 6. Y si un vigilante o atalaya no alertaba a la ciudad del peligro, la culpa por la destrucción resultante caería sobre él, como si él mismo fuera el enemigo y hubiera atacado a la ciudad de forma personal. Por otro lado, como pastores, líderes o miembros de una iglesia o comunidad, debemos tener cuidado de no caer en los errores de los pastores citados en el capítulo 34 de Ezequiel, en los versículos 1 a 11, tal y como hemos leído anteriormente, los cuales descuidaban los rebaños de ovejas. Y si bien es cierto que la mayor responsabilidad de cuidar a los miembros de la iglesia recae sobre los pastores y líderes, no es una tarea exclusiva de los mismos, sino que todos debemos responsabilizarnos, siendo responsables de los demás. Nuestro deber como miembros de una comunidad es preocuparnos por los demás, por los que se han apartado o se están apartando, así como por las personas que por razón de salud, depresión, trabajo u otras opciones no pueden asistir a las reuniones. Nuestra misión a nivel interno es fortalecer y apoyar a nuestros hermanos en la fe, para que se afiancen en la confianza en el Señor, en los caminos del Señor, etc. Tengamos cuidado que no caigamos en la actitud de los pastores de Ezequiel 34 y no tengamos que enfrentar a lo que leemos en los versículos 10 y 11. Así ha dicho el Eterno el Señor: «He aquí yo estoy contra los pastores y demandaré mis ovejas de su mano y les haré dejar de apacentar las ovejas, ni los pastores se apacentarán más a sí mismos, pues yo libraré mis ovejas de sus bocas y no les serán más por comida, porque así ha dicho el Eterno, el Señor: he aquí yo mismo iré a buscar mis ovejas y las reconoceré». ¿Cuál va a ser nuestra actitud? ¿Seremos atalayas y pastores concienciados de su misión o faltaremos a nuestro deber? Y el segundo aspecto o punto de esta charla de hoy es trata de la responsabilidad de los amonestados o advertidos. Si bien en el primer punto o aspecto hemos hablado sobre la responsabilidad del atalaya y del pastor, el segundo nos habla de la responsabilidad de los amonestados o advertidos, o sea, del que se encuentra en peligro. El versículo 4 del capítulo 33 nos dice: «Cualquiera que oyere el sonido de la trompeta y no se apercibiere, y viniendo la espada lo hiriere, su sangre será sobre su cabeza». Dejando claro que una vez que ha sido advertido por el vigilante o atalaya sobre la llegada inminente del peligro, si no hace caso de la advertencia y amonestación, el problema y las consecuencias del mismo pasan a ser suyo. De hecho, los amonestados advertidos no son otros que el ser humano. Como tales, cada uno de nosotros tiene la responsabilidad de tomar su decisión, una decisión personal que no puede ser impuesta. Hacer caso de las advertencias y ponerse a salvo o buen recaudo, o hacer caso omiso de las mismas y enfrentarse a las inevitables consecuencias es una cosa nuestra. Por ello, cada persona debe concienciarse de su condición. La primera de estas es reconocer la necesidad que tenemos de Dios. El profeta Ezequiel utiliza unas palabras muy duras e incómodas en el versículo 8 cuando dice: «Impío», lo que podríamos traducir como «malvado», «de cierto morirás». Y aquí el profeta no se refiere únicamente a la muerte física,
ya que si el Señor no viene antes, todos pasaremos por esa fase, sino la muerte espiritual, lo que se conoce como segunda muerte. Desgraciadamente, las consecuencias del pecado nos conducen a la muerte espiritual y no escaparemos a ella, aunque podamos ser las mejores personas del mundo, aunque nuestra vida sea un ejemplo, aunque nuestras obras o actos de justicia sean increíbles, si no hemos tenido ese encuentro personal con el Señor Jesús y le hemos dejado entrar en nuestras vidas, ya que de nada servirá lo precedente. Como suele decir el refrán, desgraciadamente, el infierno está lleno de buenas intenciones. Y la palabra es clara al respecto cuando en Isaías 64:6 se nos dice: si bien todos nosotros somos como suciedad y toda nuestra justicia es como trapo de inmundicia y caímos todos nosotros como la hoja y nuestras maldades nos llevaron como viento. Por otra parte, Romanos 3:23 nos advierte, tal como hemos leído anteriormente, que por cuanto todos pecaron y están destituidos de la gloria de Dios, al tiempo que Romanos 6, la primera parte del versículo 23, recalca porque la paga del pecado es muerte. El pecado es ilegitimidad ante los ojos de Dios, y la ilegitimidad es muerte. Pero Dios, pese a nuestra condición, también nos brinda su oportunidad. Ezequiel en la segunda parte del versículo 7 dice: y los amonestarás de mi parte. Dios, a través del profeta, mediante su palabra y a través de nuestro deber de anunciar las buenas nuevas de salvación, da una clara amonestación sobre lo que va a ocurrir. Dios advierte y en su misericordia avisa del peligro, declarando en el versículo 9: y él no se apartará de su camino, él morirá por su pecado. Estas no fueran palabras dichas de ira o con ira, sino en amor. La advertencia viene de parte de Dios, de una manera tan directa como la invitación a su misericordia que encontramos en Juan 3:36. El que cree en el Hijo tiene vida eterna, pero el que rehúsa creer en el Hijo no verá la vida, sino que la ira de Dios está sobre él. Y también, finalmente, debemos asumir nuestra responsabilidad. Y tal y como hemos leído anteriormente en el versículo 9, y él nos apartará de su camino, él morirá por su pecado. La advertencia es apartarse. Si no se aparta, morirá por su pecado y su sangre será sobre su propia alma. La regeneración o cambio en nuestras vidas es obra del Espíritu de Dios, del Espíritu Santo, pero la conversión, es decir, apartarse y volverse, entregar nuestra vida a Cristo a través de su invitación, dejarlo entrar en nuestro corazón, es un acto de nuestra propia voluntad, de nuestro libre albedrío, de nuestra libertad de decidir. Dios nos hizo tan perfectos que no somos robots o androides, teniendo el privilegio de tomar nuestras propias decisiones, sean buenas o malas, sean acertadas o desacertadas. Y vosotros que escucháis este programa por primera vez o que sois seguidores y que todavía no habéis tenido ese encuentro personal con el Señor Jesús, cabe la posibilidad de que despreciéis la advertencia y que la consideréis como pasado de moda, como fábulas, como cuentos de viejas, palabrerías de frikis o iluminados religiosos. Pero lo aceptéis o no, volverse del pecado y poner la fe en el Señor Jesucristo es el único camino al reino de Dios. Y el propio Jesús lo deja claro en Juan 14:6 al declarar: yo soy el camino y la verdad y la vida. Nadie viene al Padre sino por mí. Y la decisión está en vuestras manos. Sois libres de aceptar la advertencia de Dios y el regalo de la salvación a través de la obra de Jesús en la cruz por todos nosotros, o podéis rechazarlo completamente. Pero es importante que sepáis y que seáis conscientes que sea cual sea vuestra decisión, traerá consecuencias, sea para bien o sea para mal. Y el tercer aspecto o punto es el amor de Dios y su llamamiento. El versículo 11 del capítulo 33 de Ezequiel nos dice: vivo yo, dice el Eterno el Señor, que no quiero la muerte del impío, sino que se vuelva el impío de su camino y que viva. Volveos, volveos de vuestros malos caminos. ¿Por qué moriréis, oh casa de Israel? Este versículo que acabamos de leer es un fiel reflejo de la agonía del sufrido amor de Dios que halló su más plena expresión en el clamor agónico de su Hijo amado en la cruz, en el madero: Padre, perdónalos porque no saben lo que hacen. Dios nos quiere, Dios nos ama, y tal como dice 2 de Pedro 3:9, el Señor no retarda su promesa según algunos la tienen por tardanza, sino que es paciente para con nosotros, no queriendo que ninguno perezca, sino que todos procedan al arrepentimiento. Dios nos sigue dando la oportunidad de que nos volvamos a Él, realizando un giro en nuestras vidas, tanto si todavía no has tenido un encuentro personal con Jesús, como si te has apartado de sus caminos. No dejes pasar la oportunidad. Dios te ama,
Y eso no es una mera retórica o palabrería. A Dios no le importa tu pasado, sea cual sea. No le importan tus fallos. Solo te le importa tu presente y futuro. Él quiere y anhela que te vuelvas a Él. No dejes pasar esta ocasión. No dejes pasar este momento. Y hazlo ahora mismo. Y no necesitas realizar ningún acto en particular, ni realizar ningún tipo de peregrinación, ni cosas de estas. Solo necesitas hablar con Él, con Jesús, en tus propias palabras. Invitarle a que entre en tu vida. Y si eres escéptico, agnóstico o tal vez ateo, y pienses que estoy contando cuentos de viejas, reta a Jesús. Dile que si es verdad, todo lo que he compartido se revele a ti y entre en tu vida, y te aseguro que no te arrepentirás. Y para finalizar esta charla, recordemos como creyentes en Yeshua HaMashiach o Jesús el Mesías, seamos pastores, líderes o simples miembros de una iglesia o comunidad, recordemos nuestra responsabilidad como atalayas y también como pastores. Y si por tu parte todavía no has tenido ese encuentro personal con el Señor Jesús o por debida circunstancia te has apartado de sus caminos, recuerda la responsabilidad personal de los amonestados advertidos, de tu responsabilidad personal. Y también recuerda el amor de Dios y su llamado para que el hombre se vuelva a Él, para que tú te vuelvas a Él. Tienes oportunidad, todavía tienes la posibilidad de hacerlo. Que el Señor os bendiga y hasta la próxima semana.